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3: Terminó el partido con esta victoria 4-0. Japón llega a 4 unidades después de empatar en su primer compromiso ante los Países Bajos. Y bueno, pues cerrará su actividad contra Suecia, selección que pues ha sido de altibajos, ¿no? Inicia goleando justamente a Túnez, hoy se come 5 de los Países Bajos y pues es una gran duda, ¿no? ¿Cómo va a ser ese partido con el que cierre la actividad de grupos para Japón y para el propio Suecia?
2: Totalmente, yo sí podía vislumbrar una derrota de Suecia con Países Bajos, pero no por esa diferencia de tantos,
3: acuerdo,
2: ¿no?
3: De
2: lo
3: acuerdo.
2: Borraron en algún momento de este partido, ¿no? Y bueno, habrá matemáticamente algunos equipos que digan todavía podemos. Yo creo que Suecia, pese a esta derrota del día de hoy, todavía tiene muchas posibilidades de estar en la siguiente fase, cuando menos,
3: ¿no? Sí, por esa victoria justamente donde ya tiene 3 puntos. Felipao, ¿con qué te quedas de este partido?
4: Con que los japoneses son bien parejitos, bien sincronizados, con una idea muy reconocible, que rompen al espacio pero también saben tener la pelota y que tienen fuelle físico, cosa que hoy sirvió para pues vapulear y ser dueño sobre todo de todo el trámite del partido. No hubo un momento en el que Túnez pusiera en ocasión de peligro como para cortar o como para contender. Hoy el partido fue 100% nipón.
3: Quedó a deber Túnez en el partido número 1,000 en la historia de las Copas del Mundo. No así Japón, hizo lo suyo, trabajó bien el compromiso, marcó 2 en la primera parte, otros 2 en el complemento y bueno, pues terminó goleando a la selección africana que ya está eliminada. Se une a la lista de Haití, de Turquía, que esa sí es muy sorpresiva. Sí. Y ahora, por supuesto, Túnez, Carlitos, pues ya hay selecciones que empiezan a despedirse.
2: A hacer sus maletas chao, o por lo menos a decir ya vamos nada más por la de la despedida, ¿no? Uh-huh. Pero comienza lo bueno, lo más interesante del Mundial. Dentro de esos 104 partidos, sinceramente, yo imaginaba algunos muy malos. Y en su generalidad, no solamente han tenido buen promedio de goles, sino que han sido partidos bien disputados, ¿no? Hoy Túnez obviamente no puso mucha resistencia porque enfrente tenía un peso pesado. Pero me parece que en general hemos visto muy buen fútbol.
3: De acuerdo. Actividad para mañana, en punto de las 10 de la mañana. España contra Arabia Saudita, ya lo estábamos mencionando. El regreso quizá de Lamine Yamal, que no inició el primer compromiso contra Cabo Verde. Acá tendría que ser titular. Después nos ligamos con el Bélgica-Irán. Seguimos con el Uruguay-Cabo Verde. Cerraremos la actividad con el Nueva Zelanda-Egipto. Pausa. Regresamos, estás disfrutando este post entre Túnez y Japón a través de W Radio.
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1: Estamos de regreso, iniciando ya el domingo. Ya estamos en
2: ¿cómo?
1: Día
2: 21. ¿Ya? Ah, ya es domingo.
1: Estamos contando las horas ya nada más para que comience el España contra Arabia Saudita. Les tengo más datukis.
2: Quedaron
1: picados, tenemos eso, todavía
2: bien, ya se subió a los datukis.
3: Chale Moreno.
2: Estás dejando escuela, mi hermano.
1: Nuevamente de Japón, y es que fíjate que los trenes son tan exactos que si un convoy se retrasa un solo minuto, la compañía emite una disculpa formal y otorga un justificante a los pasajeros para sus trabajos.
2: ¿En Japón?
1: En Japón.
2: ¿Y no más?
1: En Japón.
2: Aquí llegas tarde y
3: ya no entras.
2: No entras y en una de esas pásale a RH, ¿no?
1: En Japón las máquinas expendedoras hay por doquier. El país tiene una densidad más alta del mundo. Hay más de 5 millones dispensando no solamente bebidas, sino también paraguas, fruta, incluso comida caliente. Y ahí les va, nosotros somos tetracofóbicos. O sea, estamos en... No nos cae bien el número 13.
2: Ok, menos a Memo Ochoa.
1: Se evita incluso en los...
2: elevadores.
1: En los hoteles, en los elevadores, en fin. Bueno, el tabú del número 4 lo tiene en Japón. El 4 se pronuncia como shi y suena exactamente igual que la palabra muerte. Por ello, hay muchos edificios que omiten ese piso y es un número que se evita en regalos o números de habitación.
2: Bueno, más, pues
3: ahí
2: bueno.
3: Ahí está. Y hablando de lo de Memo Ochoa, empieza a surgir la...
2: La versión que es muy probable que Memo Ochoa tenga actividad en el partido ante Chequia, en donde México ya no se juega absolutamente nada, seguirá siendo líder para que a Memo Ochoa le contabilice el tema de minutos jugados en una cuarta Copa del Mundo.
4: Sí, incluso México ya con esta participación de 6 de 6 puntos ascendió 3 posiciones en la lista y ahora se encuentra en décima posición, es el mejor sembrado de CONCACAF. Con esto, que todo sopla a favor, pues Memo Ochoa pareciera que tenía, no un pacto, pero sí en cierto escenario, a manera de homenaje, no solamente mundialista ni por lo que le ha entregado a la selección, sino homenaje a su carrera, porque sería el último partido de Memo Ochoa en la historia. O sea, Memo Ochoa juega ese partido contra Chequia en el Azteca y se va del fútbol. Entonces sería a manera de regresarle algo, y voy a esto, y ahí me dirán, y la gente que nos escucha, que nos escriba en arroba deportes W Radio, en arroba W Radio Mex, en
2: López Elizondo 11,
1: Carlos Moreno guión bajo,
4: y en arroba el Franco del Foot, que nos diga, ¿le debe algo la selección a Memo Ochoa? Yo digo que sí.
2: No, pues
4: Aguirre le debe un mundial, el de 2010, que de última, en el prime de Ochoa, puso al Conejo. Y selecciones nacionales le debe un mejor contrato y una mejor experiencia y un mejor viaje en Europa. ¿A qué voy?
2: ¿A de qué me hablas?
4: Copa de Oro, escándalo de clenbuterol, comida contaminada involuntariamente en concentración de selección, doping positivo, Memo y el Hobbit y varios y compañía. Memo estaba a una firma de uno de los Olympique, ya sea el de Lyon o el de Marsella, nunca se supo que Olympique ya lo tenía fichado en Francia. Se cae de la Copa de Oro, juega Talavera y a Memo se le cae el contrato por selección. Entonces, ahí mitad que pagan los derechos en la empresa televisiva y mitad que la Ajaxio pone, se va al equipo que desciende. Entonces, Memo no hizo una mueca, nunca al respecto. Se perdió nacimientos de sus hijos, en Copas de Oro. Yo creo que ha entregado más de lo que la selección le ha dado a él. Entonces, ahí yo lo pongo en la mesa para decir si tiene que jugar el miércoles.
1: En concreto, entonces, el 13 no es tan de mala suerte como si el 4 en Japón. Terminamos así nuestro dato cultural.
4: Exacto.
1: La fiesta del fútbol ya comenzó. 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
4: ¿Tú lo pones o no lo pones?
2: Yo lo pondría de cambio. Yo el minuto 70, para que el Azteca lo ovacione el Estadio Ciudad de México, lo tiro de cambio.
4: ¿Cuál es el peligro de esto? Que se mande un partidazo, que se abra la conversación, que Ochoa tiene que ser titular en los 16avos.
2: Ah, yo creo que esa discusión ya quedó saldada con la tajada de Corea, ¿no?
4: Exacto. Entonces no hay peligro para el Tala.
2: No. A mí me gustaría más que viniera una ovación. ¿A ti te gustaría, Carlitos, que jugara Ochoa o no?
1: Me gustaría que jugara como la Tota Carvajal, que fue en el 66 cuando le dieron el chance en el tercer partido de poder cumplir con ese sueño, de jugar, si no todo el partido, algunos minutos de este próximo juego.
2: Sí, yo también lo veo así. O sea, vaya, si es titular, bueno, se lo habrá ganado. Javier considera que está en condiciones.
4: Y esto, yo creo porque que se abre el escenario, no estaríamos planteando esto si México hubiera clasificado.
2: Totalmente, no, hombre.
4: Y que se jugara algo. O sea, esto es entendiendo que pase lo que pase, gane, pierda, empata, le metan 16 a Memo o a Tala, ya está ahora, en uno en el grupo.
1: Hay otro tema. Acevedo es más difícil que lo podamos ver, pero de los que convocó, todavía no vemos un solo minuto a Mateo Chávez y al Memote Martínez.
4: Que el Memote lo llamaron para jugar contra Chequia, en un escenario de vamos perdiendo 1-0, necesitamos gente en el área. Son tres centrales que rebasan el 1.93. El más chaparrón de los tres centrales es de 1.93, 1.95 y 1.97. Nuestro más alto, que es el Memote, mide 1.91. Para eso lo llamó como cuarto delantero Aguirre, porque siempre llaman a tres, sacrifica un volante, llama al Memote en un rompas en caso de emergencia
2: en un hipotético
4: contra Chequia. Sí, sí, sí. Afortunadamente ya no va a pasar ese escenario, pero tiene mucho que ver el juego aéreo del Memote, que seguramente puede ver minutos.
2: A ver, igual el Memote estará en dado caso en un hipotético partido de 16avos en donde vayas abajo en el marcador y tengas que empezar a tirar pelotas, bueno, ahí lo podrías también ocupar.
4: Y Mateo, ¿no? Pues puede jugar también, puede tener este fuelle para dosificar a Gallardo.
2: Claro.
4: ¿No?
2: Yo sí. Podría ser que tenga minutos los que no han visto tantos.
1: Es una gran ventaja, siento yo, el hecho de que hoy en día puedas ocupar a 5 jugadores en un partido. Hubo épocas en las que los que iniciaban eran los que tenían que terminar, y si les expulsaban 1 o 2, pues tenían que seguir jugando así. Hoy se puede ese tipo de modificaciones de poder utilizar a quien quieras dentro de tu plantilla. Y ya cuando las cosas están tan a favor, pues les estás dando incluso descanso a jugadores importantes. Claro. A mí no se me haría nada raro pensar que, por ejemplo, Raúl Jiménez, que ya cumplió con ese gol histórico para descansara. Él en Copas del Mundo, de pronto dijera, ¿sabes qué? Pues, te aguantamos para que estés al 100% no en este siguiente partido, sino en 16avos
4: de final. Sí, que pueda venir Santi, pueda venir Memote. La virtud de Aguirre, si es que existiera una con triunfos apretados en relación a la expectativa, o sea, el 6 de 6 puntos está perfecto, pero en trámite de partido, México con la pelota ha dejado que desear. La virtud que le he visto en esta primera ronda es que jueguen todos. O sea, este dicho se combina con el hecho. O sea, Aguirre de repente nos dice más de lo que hace, ¿no? O dice una cosa y hace otra. Caso 1, el día 1, nunca voy a agarrar la selección si está el Jimmy. Corte A. Y se lo dijo a Félix Fernández, no, si está el Jimmy no voy a agarrarla, cuando lo entrevistó en Europa. Se va el Jimmy y la agarra. Entonces, a veces no es congruente, pero lo que sí ha sido congruente es, tengo un equipo de 26 futbolistas, y ya lo decías, falta Memo, falta Mateo, falta el Memote, pero de ahí en fuera han jugado todos, y en la medida que homologues a la tropa y vayas haciendo un equipo parejito en rendimiento en todas las posiciones, si es que vas avanzando, eso te ayuda muchísimo a tenerlos a tono.
1: Ahora,
4: ¿no?
1: Lo que yo sí creo que es muy importante es que ya que puede jugar Montes, siga siendo pareja con Vázquez, ¿no? Porque es...
4: Yo a mí me encantó Edson, ¿eh?
2: Yo dejaba Edson.
4: A mí de lo que más me gustó contra Corea, sobre todo en juego aéreo, fue Edson. Que Edson, yo como Edson. Contención, creo que ya quedó... No. Muy lejano el nivel de Lira.
2: Claro, totalmente.
4: Que manda y comanda al equipo y que se tira también un juegazo.
2: No, Lira tiene que jugar sí o sí, es indispensable. Pero Edson atrás, creo que...
4: Yo no sé si ese error, esa expulsión, le puede costar la titularidad de vuelta al cachorro. Me gustó muchísimo.
1: Es que Montes fue capitán contra Sudáfrica.
2: No, de acuerdo, ¿eh?
4: Pero acá el capitán es Edson Álvarez, el capitán de todos. Y la siguiente pregunta es, si juega Ochoa, pues también es con la cintita de capitán, ¿o qué?
2: Totalmente. ¿No? Si ya va a jugar, le tienes que dar el...
4: Fue el abanderado. Claro. Con Claudia Sheinbaum, el abanderado. Es que ahí hubo una confusión porque anuncian como capitán a Edson en la ceremonia de abanderamiento y el abanderado era Memo. Entonces, ¿quién es el líder? ¿O los dos? ¿O solo había una bandera?
2: Ah, el verdadero capitán es Memo. Pues vaya, entendido que Memo no va a jugar o no iba a jugar, por eso la trae Edson, ¿no? O sea, es el que lleva mano, pero el gran líder de esta selección, el que
4: pues por lo pronto,
2: tiene el respeto es Memo.
4: La tajada... O sea, solamente gráficamente me estoy hablando. O sea, la del Tala contra Corea ya se mete en estas de... Si al partido no le pasó nada, siempre me voy a acordar de ese partido por esa mano elástica, ese brazo elástico.
2: Sí, claro.
1: ¿No del se acuerdan Tala, Rangel? Mucho a todos los memes que salieron cuando jugó muy bien contra Brasil y Neymar.
2: Claro, como un santo. Claro, sí. Pues, hoy ya salen con el Tala y es parte de, ¿no?
4: Es que gráficamente
2: de esas
4: da mucho la imagen.
2: Históricas, sin duda.
4: Aunque
2: sin
4: la
2: duda.
4: Pelota la toma con la yema de los dedos del brazo derecho y en una velocidad no tan rápida.
2: Sí, no, se
4: congelada, parece que está tocando la luna, ¿no? O sea...
2: Sí, claro.
4: Y después rápidamente toma la pelota con la izquierda y la tenaza porque llegaba presto un coreano a empujarla.
2: Ya se nota que cruzamos la medianoche, ya pues se está poniendo romántico Felipe Morales. Y me gusta.
4: Debajo
2: me
4: las
2: gusta,
4: estrellas,
2: señor.
4: La luna.
2: Regresamos. Sí, sí, sí.
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22: Hola, hola, soy Claudia Mejía. Estamos en un nuevo episodio de Ya Oíste. Hoy vamos a hablar sobre alimentación. Ya sé, a veces es como de la rutina, el trabajo, no podemos alimentarnos bien y que llega el fin de semana y nada más queremos estar en casa, no hacer nada, pero creo que es muy importante. Hoy está conmigo un nutriólogo, es Cristian Gómez Montoya. ¿Cómo estás?
23: ¿Qué tal? Mucho gusto. Pues estoy encantado de estar aquí acompañándolos.
22: La alimentación, cuando nos queremos enfocar justo en nuestra alimentación, es que quiero bajar de peso. Creo que es más como esa parte. Quiero bajar de peso, no tanto por quiero estar saludable. Entonces ahí también hay un entorno de mitos muy grandísimos.
23: Claro, hay que empezar nuevamente con esta idea de disfrutar estos alimentos, de incluir pues una gran variedad, de empezar a otra vez disfrutar estos alimentos, de ya empezar a entender lo más valioso que es justo esta experiencia. ¿En dónde podemos encontrar nutrición? Pues realmente en todos lados, en lo que, por ejemplo, Navidad, Año Nuevo, que el Día de la Candelaria, realmente muchas veces nos juntamos para comer, para consumir alimentos, que si quiero regalar un detalle, doy chocolates, también aquí podemos encontrar nutrición justamente porque entra esta ingesta de alimento y ahí también, esto también es dieta, no nada más es, ay, la dieta milagro, ay, esta dieta que me va a ayudar a bajar de peso, porque como tú bien lo dijiste, muchas veces nos enfocamos en el peso solamente sin enfocarnos en lo que realmente vale la pena, que es la composición corporal, nuestra salud y el porqué de ese alimento que estamos consumiendo.
22: Dijiste dieta, dieta es comerte un chocolate. Dieta, o sea, abarca toda tu alimentación.
23: Sí, sí, dieta va muchísimo más allá. Es lo que consumes, sea lo que consumas día con día, eso es dieta. Okay. Así sea, comas nada más una manzana, eso ya entraría dentro de una dieta diaria.
22: Ok, y entonces, ¿cuál es la diferencia en llevar justo un plan alimenticio acorde a tus necesidades?
23: Ok, pues mira, llevar un plan alimenticio acorde a tus necesidades es justo eso, ir controlado, dependiendo si tienes alguna patología, dependiendo si tienes alguna necesidad, algún objetivo, si quieres también dirigirlo hacia algo más sencillo, hacia algo más, no sé, no a todos nos gusta lo mismo. Entonces aquí también entra esta parte de nosotros como profesionales de salud, irnos dirigiendo y acomodando, adecuando estos planes de alimentación organizados a cada persona, no tanto que las personas hagan lo que yo digo si no les gusta, porque realmente no lo van a seguir, van a decir, ah, pues si este producto milagro o así, por más que funcione, no lo voy a consumir, pero creo que aquí es importante esta parte de aterrizar hacia dónde quieres ir y qué necesitas con tu alimentación.
22: O sea, sí o sí, todos, todas, debemos de acudir con un nutriólogo, con un profesional, para saber qué comer y saber qué comer bien, si se puede.
23: Claro, y se puede comer rico, se puede comer saludable, se puede comer bastante variado dentro de lo que tú necesitas en tu ingesta diaria recomendada, porque muchas veces pensamos que no, que debemos de comer pura lechuga, que debemos de comer puros licuados, puros jugos inclusive, ¿no? Que se tiene esta creencia, pero la realidad es que no va por ahí. Debe de ser como las características de la dieta correcta. Debe ser variado, debe ser suficiente, debe ser adecuado para cada persona, inocuo, que esto quiere decir que sea saludable, limpio para las personas, que no nos haga daño, que cumpla con las características de higiene adecuadas también en el manejo de alimentos, y creo que esto también es muy importante de revisar.
22: Y si una persona que es vegana o vegetariana, vegetariana es diferente, ¿no?
23: Ahora sí, vamos a hablar sobre eso.
22: Pero una persona que es vegana y no tiene un seguimiento constante o adecuado de un profesional como lo es un nutriólogo, ¿qué impacto tiene en su salud?
23: Bueno, es importante mencionar aquí ya un poquito más específico, por ejemplo, nutrimentos como la vitamina B12, la vitamina D, el omega 3, y estos muchas veces no se pueden cubrir con una dieta 100% vegana, debido a que estos se encuentran mayormente en alimentos de origen animal. Sí se puede ya incluirlo en suplementación, pero hay veces que los mismos veganos dicen, no, yo de plano ni suplementación. Ahí hay que encontrar la manera, es todo un reto, la verdad, también encontrar como la manera de decir, a ver, estos alimentos pueden cumplir un poquito más con lo que necesitas. Se puede tener también un tipo de vida saludable diaria siendo vegano, pero sí tomando en cuenta que es importante cuidar esta parte de la vitamina B12, el calcio, el hierro, la vitamina D, como te decía, el omega 3, porque es esta parte donde ya entran como estos mitos de que no, si haces veganismo, ya vas a bajar de peso, vas a verte bien o vas a ser débil, siempre te van a contar puntos buenos o puntos malos, ¿no? Por eso es importante siempre acercarte con un profesional, porque en redes vas a encontrar opiniones a favor o en contra, en las noticias de qué tendencias, en todos lados siempre te van a decir mucha información. Y como me decías, hasta una amiga puede llegar y, oye, no, es que mira, fíjate que bajé 10, 15, 20, 30 kilos, pero no es tanto enfocarnos en el peso, sino enfocarnos en nuestra composición corporal.
22: Pues sí, porque puedes pesar 90 kilos, pero tu masa corporal es menor que el músculo, entonces no es lo mismo.
23: Sí, un ejemplo que me gusta mucho darle a mis pacientes es esta idea de pesas, por decir también otro número, 70 kilogramos, pero bajas un kilogramo de grasa y luego subes un kilogramo de músculo, vas a seguir pesando los mismos 70 kilos, pero tu composición corporal va a ser muy diferente y tu salud también pues puede tener también cierto reflejo, ¿no? Y pues esa parte del veganismo muchas veces se cree erróneamente que es un tipo de dieta, pero no, como te decía, es un estilo de vida que justamente se deben de seguir. Las personas, cada persona sigue una idea diferente acorde a su contexto.
22: ¿Y qué pasa con el vegetariano?
23: Ok, bueno, la diferencia entre el vegano y el vegetariano es que el vegetariano a veces sí puede incluir alimentos de origen animal como el huevo o la leche, ya sean ovo-lacto-vegetarianos. Ovo-lacto-vegetarianos incluyen ambos. Lacto-vegetarianos incluyen solamente productos de leche o lácteos. Y los ovo-vegetarianos solamente huevo. Pero el vegano sí es un poquito más cerrado a querer consumir. Pero pues hay varios tipos de veganos realmente. Hay inclusive un tipo de vegano que solamente consume frutas, semillas que han caído, ni siquiera dañan la naturaleza. O sea, también entra esta parte del medio ambiente y la parte ecológica, por lo que te decía también de no dañar la naturaleza, de la huella ambiental.
22: Yo creo que este episodio se tiene que llamar ¿por qué ir con tu nutriólogo? Con un nutriólogo. Porque sí, o sea, todo el mundo tenemos esta idea de que ir al nutriólogo es como de, va a tardar un buen en que yo llegue a mi meta, o ya que me dé lo que me tenga que dar. Pero en realidad no es así. Y ahorita tú no lo estás diciendo. Entonces, cambiar ese chip no es tan fácil. Pero como tú decías, empezar por algo ya es una ganancia, ¿no?
23: Sí, y es importante para nosotros nutriólogos empezar a ver esta cuestión de si mi paciente tiene tal característica, se le complica tal cosa, esto no le gusta, por ejemplo el aguacate, ¿no? Que claro que es un alimento con gran cantidad de nutrimentos. Si no le gusta, no es como que ya te lo tienes que comer, porque va, al contrario, nunca va a volver a regresar a la consulta. Y también entra esta parte, ¿no? De respetarlo, de decir, bueno, si no le gusta el aguacate, ¿qué otro alimento le puedo ofrecer a mi paciente para que él diga, ah, este me gusta y estoy cumpliendo, ¿no? Siempre es dar estas opciones, porque realmente opciones hay muchas.
22: Cristian, muchísimas gracias por acompañarme aquí a este episodio.
23: No, muchísimas gracias a ti por invitarme, por también escucharme, por apoyar también a las personas en este

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2: Soy Iñaki Álvarez y esto es Hecho en México.
3: Hablemos de César Montes, que es uno de los pilares defensivos para México. Es canterano de Rayados.
4: Destacó tan rápido
3: que logró llegar a Europa a los 23 años, pues el español de Barcelona apostó por él. Después de unos meses con el equipo, cambió de aires y se fue a la Almería por más de 14 millones de euros.
4: En 2024,
3: Montes firmó con el Lokomotiv de la Liga Rusa. En los mundiales la solidez atrás es clave. Y Montes aporta liderazgo, juego aéreo y seguridad. Es el defensor que ordena, que habla, que no se esconde en los momentos difíciles, mostrando buena salida con balón, personalidad, liderazgo y experiencia. César Montes formará parte del muro mexicano en la Copa del Mundo.
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5: Hola, soy Brenda Flores y esto es De Rival a Rival. En duelo estelar del Grupo H y de toda la fase de grupos, Portugal y Colombia medirán fuerzas en el Estadio Miami. Todas las miradas están puestas en Cristiano Ronaldo, quien podría marcar un nuevo capítulo histórico en su carrera dentro del Mundial del 2026, pues estará disputando su sexta copa. Además, los portugueses cuentan con futbolistas de primer nivel como Bruno Fernández y Rafael Leao, quienes aportarán creatividad y peligro constante en el área rival. Colombia, por su parte, llegará con toda la confianza puesta en Luis Díaz, extremo del Bayern Múnich. Además, el eterno James Rodríguez puede ser un as bajo la manga con su talento en zona de creación. Es así como lusos y cafeteros se enfrentarán por primera vez en la historia y lo tendrán que hacer en una Copa del Mundo.
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2: Soy Iñaki Álvarez y esto es Hecho en México. Edson Álvarez se ha convertido en uno de los líderes de la selección mexicana y buscará portar el gafete de forma digna en el torneo más importante de su carrera. El mexicano de 28 años cuenta con una amplia trayectoria en Europa. Inició su carrera en el América y destacó a temprana edad para poder dar el salto a Europa, donde vistió al principio los colores de un equipo histórico como el Ajax de Ámsterdam. Edson ya cuenta con participación en 2 Copas del Mundo. Las lesiones y los retos han sido parte de la carrera de Álvarez en los últimos meses. Hoy en día es un referente en el equipo de Javier Aguirre y buscará que su liderazgo ayude a México a tener el mejor mundial de su historia.
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13: Hola, soy Brenda Flores y esto es De Rival a Rival. En duelo estelar del Grupo H y de toda la fase de grupos, Portugal y Colombia medirán fuerzas en el Estadio Miami. Todas las miradas están puestas en Cristiano Ronaldo, quien podría marcar un nuevo capítulo histórico en su carrera dentro del Mundial del 2026, pues estará disputando su sexta copa. Además, los portugueses cuentan con futbolistas de primer nivel como Bruno Fernández y Rafael Leao, quienes aportarán creatividad y peligro constante en el área rival. Colombia, por su parte, llegará con toda la confianza puesta en Luis Díaz, extremo del Bayern Múnich. Además, el eterno James Rodríguez puede ser un as bajo la manga con su talento en zona de creación. Es así como lusos y cafeteros se enfrentarán por primera vez en la historia y lo tendrán que hacer en una Copa del Mundo.
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